¿cómo estás? ¿Cómo estás? Hola, yo me escucho perfectamente. Ayer me escuchaba menos, sí. Hola, hola, hola, hola. José.

0: Aquí estamos. Buenos días. DJ R.
1: Oiga,
0: esa canción yo no la voy a poner. Esa canción no, por favor. Oiga, desde ya, activos. Gracias a DJ R por ese Prendiendo el Día. Por ese espectacular programa que prende todas las mañanas en Valencia y en el mundo entero a través de la Z91.8 FM. Gracias por dejarme el nivel tan alto, DJ R. Nosotros desde aquí tomamos los mandos, tomamos los controles. Vamos a darles desde ya salsita rosa, la salsa que te mueve el piso. Ya lo sabes, con un servidor que les habla, Jorge Valencia, el dueño del sentimiento. Sin dilaciones, de una a lo que vinimos. Como diría usted, papi, a lo que vinimos, mi DJ. Canción para ti, Rafael de Jesús. A esta hora de la tarde en Z.

0: les parece? ¿Qué les parece cómo hemos empezado el programa el día de hoy? ¿Qué les parece esta canción? ¿Qué les parece cómo hemos abierto nuestro bloque de éxitos? Canción para ti, Rafael de Jesús. Y ha llegado. Ha llegado a algunos corazones porque ya estoy recibiendo mensajes. Gabri me dice, tremendo tema de Rafael de Jesús. Ese tema está dedicado a la persona que no está entre nosotros. Que Dios tenga su gloria a todos nuestros seres queridos. Amén, papi. Amén. Me gusta mucho lo que me dices por aquí. También me dice de una vez un temita de José Bello, No te he dejado de amar. Oiga, sabroso, ¿yo? Ese tema va a Colombia, Bogotá, para mi chinita. Ya lo dijo papi, le confirmo. Esto fue rapidito. Llegando y confirmando canciones. Por aquí Leo me dice, aquí hay nivel. Estamos activos. Ya lo sabes, viejo Leo. Siempre intentamos venir aquí con un buen cargamento musical. Siempre intentamos venir aquí con mucha energy, con muchas ganas, vibrando alto. Y hacemos un trabajo previo cada día para poder ofrecerles a ustedes un gran programa lleno de buena música, sobre todo muy buena música. También viene con información, por supuesto, invitaciones. Y lo que para mí, ya saben, no puede faltar es esa energía tremenda para que cada día lo afrontemos como tiene que ser, porque ya hoy es fin de semana. Sí, dígalo quien lo diga. Hoy es fin de semana. Nosotros lo hacemos oficial.
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0: Por aquí llega la señora Chocorta. Tremendo premio. Yo un clásico de la salsa ya que se titula Basta. Disfrútalo.

0: los que amamos el romantiqueo, los que amamos la salsa rosa. Y escuchen esto, ya les dije, es fin de semana. Yo ya estoy en modo fin de semana, como amigos o como amantes.
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1: Ustedes me van a decir si esta canción es repetible o no es repetible. Este es mucho palo de tema, oiga. Cántelo, cántelo, cántelo. Cántelo de nuevo. Vamos a repetir. Esta canción me hace acordar a mí de mi barrio. Oiga eso.
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0: Come on. Así está la cosa a esta hora del mediodía, 12 con 19 minutos. Cuéntenme ustedes, a esta hora, ¿qué es lo que están haciendo? ¿Cómo se encuentran?
1: Es que solo me interesa.
0: A mí definitivamente esta canción me hace recordar a mi barrio. ¿De dónde? Del popular. Oiga, ¿dónde está la gente de Floralia? Saludemos a los oyentes. Vamos a saludar a los oyentes. A ver qué me cuentan esta hora de la tarde. Porque nosotros ya estamos en el fin de semana.
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0: Declarado el fin de semana ya. Es oficial, es oficial. Se respira en el ambiente.
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0: Ustedes ya saben, aquí lo que traemos es mucha actitud. Cantar, cantar, cantar. No cantamos mucho. Cantar no es que cantemos demasiado, pero actitud le ponemos muchísima. Y eso es lo importante en la vida. La actitud lo es todo.
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0: A ver qué me cuentan los oyentes a esta hora de la tarde. Voy a ir saludando por aquí. Edward, ¿cómo estamos? Buenas tardes.
4: Ay, ¿qué dice Pejorrito Valencia? El dueño de la Salsa Rosa. Ay, no, qué riquera el fin de semana. Yo, ay, no viene tarde, hombre, culerío. Yo, Valencia.
0: Ay, no.
4: Mejor dicho, te va. Ay, el que vaya soltero y no se traiga ganado, no está nada mejor que no vaya por allá, no vaya a perder el tiempo, que eso, mejor dicho, Jorgito. Papito, feliz día, mi hermanito. Feliz viernes, ve.
0: Igualmente, hombre.
4: Espero que esté excelente, mi hermanito. Espero que me encuentre muy bien de salud, mi rey.
0: Gracias, muchas gracias.
4: Papito, era papel un disquito, mi hermano. Colócate ahí sabrosito, ahí como para hacer el amor, ahí con el culo.
0: A ver.
4: ¿Cómo es la bonita? Así. ¿Listo? Nada más, tíralo así.
0: Ya lo dijo.
4: Confírmemelo, mi papacho.
0: Ay, papi, cuente con eso.
4: Está ahí a Juanito, que no manda ni un saludo ni a la mamá en Colombia. No, ese man sí está jodido, ¡Cántalo, Valencia!
0: Oiga, papi, la gente está on fire, papi. Ya, ¿sabe qué? Le confirmo, papi. Usted ya sabe, estamos on fire. Andrés Muñoz.
5: ¿Qué dice, cuñadito? Buenas tardes.
0: ¡Epa!
5: Aquí reportando sintonía, como siempre, usted sabe. Siempre activo con Salsa Rosa.
0: ¡Ay!
5: La que te prende. Ah, bueno, esa es la jeta, pero también lo mismo. Papi, le tengo una propuesta.
0: A ver, proponeme.
5: Recién llega de el pueblo del Cobao,
0: okay,
5: y Puerto Tejada.
0: Okay,
5: mi rey, ese disco se llama Un Momento, de Edwin Pavón.
0: Okay.
5: Usted me confirma, a ver si es positivo para Salsa Rosa. Escúchelo primero y después suéltalo, DJ.
0: Listo, papi, ya,
5: papi,
0: lo dijo.
5: Papi, muchas bendiciones. ¡Ay, no, medio!
0: ¡Ay, papi! ¡Nospi! Salsa. Este sábado, Nospi, ya lo sabes. Un momento de Edwin Pavón, la voy a escuchar, pues no se la voy a confirmar todavía. Pero conociendo tu buen gusto musical,
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0: sé que la canción es positivo en Salsa Rosa.
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0: Tefi, ¿cómo estás? Muy buenas tardes, ¿cómo te va? Buenos días, Jorgito, deseando que llegaras para recibir tus buenas energías, hermoso. Muchas gracias. ¿Me confirmas una canción? Isla para dos. Ya lo dijo, Tefi, ya lo dijo. Le confirmo. La gente de la costa atlántica colombiana. La gente de Barranquilla, no joda. Julián, buenas tardes, ¿cómo estás? ¿Cómo te va, Julián? Vamos a escuchar a Julián a ver qué nos cuenta.
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0: A ver qué dice por aquí, Julián. Buenas tardes.
6: Jorgito, buenas tardes. Pues nada, para felicitarlo por el programa.
0: Gracias.
6: Que, como siempre, con la actitud más arriba de todo lo que los estamos escuchando.
0: Muchas gracias.
6: Y para agradecerle todas las tardes que nos alegra el día.
0: Es un placer, Jorgito, mi hermano.
6: Para pedir un disco.
0: A ver.
6: Ella, de Alex. Muchas gracias. Feliz turno.
0: Con mucho gusto, papi. Aquí lo tengo apuntadito. Ya está listo. Papi, le confirmo, por supuestísimo. Gracias por el cariño. Gracias por la energía. Vamos con Juan David a ver qué nos cuenta. Buenas tardes.
3: Buenas tardes, Milla y Jorge Valencia. Papi, epa. El sentimiento, mano. La salsa rosa es con la Z.
0: ¿Cómo diría?
3: No la busquen otro lado que no la va a encontrar.
0: Jamás.
3: Manito, va a pedirte un temita, pues, del Flaco y Santiago. Anoche valió la pena. ¿Cómo diría? Pues, reconfírmamelo, pues, mi rey.
0: Anoche valió la pena, papi. No, es que este tema es mucho play. ¿Será que te lo confirmo o qué? ¿Será que te lo confirmo o no? Papi, hombre, ¿cómo no le voy a confirmar?
7: ¡Vaya qué rico! ¡Vaya qué rico!
0: Ahí se lo confirmó mi amiga Lina, papi. Melo caramelo, yo melo caramelo. A ver qué otros mensajes tengo por aquí.
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0: Vamos a escuchar, por aquí me dicen: uy, Jorge, clasifica como amigo, como amante. Clasifica, hombre, que sí, clasifica. Marisol, un saludito para Marisol. Recontra-reclasifica para el Salsa Rosa Party, volumen 4. ¿Eso es lo que usted quiere decir, sí o no? Hombre, que sí, clasifica.
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0: Qué ganas, oiga, qué ganas, qué ganas. A ver qué me dice Mongo, qué me dice el Flaco. Don Jorge, buen día, Dios me lo bendiga.
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0: Me leyó la mente. Amantes, mucho tema, papi, me alegra mucho. Hay mucha conexión ya con nuestros oyentes. Feliz y bendecido día para ti también, mi rey. Dice, ya se quiere calentar con la jefa.
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0: Papi, ya estamos calientes, ya. Ya es fin de semana, ya nos calentamos,
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0: papi.
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0: Ya, papi, esa es la actitud.
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0: Recordando el barrio, así es, papi.
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0: recordando el barrio. Más mensajito, vamos con más mensajes. Bastante mensajes por aquí, vamos a seguir escuchando a los oyentes.
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0: A ver qué me cuentan, saludemos por aquí a Mireya. Mireya, ¿cómo estás? Buenas tardes.
9: Buenas tardes, reportando sintonía desde Tres Forques con todas las súper y buenas energías.
0: ¡Epa!
9: Y más con esa salsa tan deliciosa, salsa rosa.
0: Ya lo digo.
9: ¿Y con quién? Con la Z, por supuesto, la que me prende todos los días. Un saludito ahí para todos los oyentes. Para ti también, muchas bendiciones.
0: Gracias, Mireya.
9: Precioso.
0: Muchas
9: y
0: gracias.
9: Y por favor, ¿me puedes complacer con un temita de David Pavón?
0: Ok.
9: Aquel viejo motel.
0: Uy.
9: Es el sonar a más de uno. Un besito.
0: Ay, Dios mío, mío.
9: ¿Me lo confirmas, Jorgito?
0: Claro que okay. Le confirmo. Esto le sonará a más de uno, dice. Ay, papá, mejor dicho. Ahora, Mongo, sí que nos vamos a calentar. Diego Ramírez, buenas tardes.
10: Buenas tardes, Jorge Valencia. Soy mi papá aquí, reportando sintonía de Pater. Ahorita esa melodía está remela caramela.
0: Sabroso, papi.
10: Bueno, ahorita para pedirte un tema. Cinco noches. Vale, papá, la Z te prende.
0: Uy, no, cinco noches, papá.
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0: Mi debilidad. Paquito Guzmán.
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0: Papi, ya lo dijo, le confirmo.
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0: Y escuchen esta de Primi Cruz, del año 93. Tremendo play. Contra todo se titula a esta hora de la tarde en Z.

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aquel viejo motel, aquel viejo lugar donde quedaron tantos y tantos recuerdos. David Pavón, esta hora de la tarde en Z.

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0: Que siempre están ahí conectados. Desde los dos locales.
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0: Desde los dos locales. Están siempre muy conectados con nosotros, así que los saludamos. 12:45. Es jueves, es fin de semana. Saludemos por ahí al viejo Cristian también, que me pide por ahí el breve espacio de Mario Ortiz. Papi, le confirmo. Mario Ortiz también, que me pide por ahí el breve espacio de Mario Ortiz. Papi, le confirmo.

0: interesantes, importantes que contarles a esta hora de la tarde, porque es la hora de los aliños. Es la hora de pegarle a los aliños. Cali, Cali, Cali.
1: Oiga,
0: la gente de Cali, la gente de Cali, los saludamos, que están ahí reportando sintonía. Me dicen aquí desde Cali escuchándote. Y ahora es en Cali, ve.
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0: Como temprano, ¿no? Está tempranito. Madrugadores. En Colombia se madruga más que aquí, ¿sí o no? Mucho más. 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
0: ¿Qué más me cuentan los oyentes a esta hora de la tarde? Vamos a escucharlos, vamos a escucharlos.
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0: Antes saludemos por aquí también a Lady López, que me dice: hola Jorge, buena tarde desde Patrais. Me encantaría escuchar ¿Quién es usted? De Manolo Lescano. Gracias, feliz y bendecido jueves. Disfrutando siempre con la mejor, la Z y Salsa Rosa. Le confirmo. ¿Quién es usted, Manolo Lescano? El cuarto bate de la salsa.
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0: Buen play.
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0: Es lo que escuchamos a esta hora en la tarde. Y también escuchamos por aquí a John. John, ¿cómo estás? Buenas tardes.
3: Jorge Valencia, buenas tardes, pa. ¿Cómo estás?
0: Muy bien.
3: Vea, mijo.
0: Cuéntemelo.
3: Aquí reportando sintonía con la mejor.
0: Muchas gracias.
3: Y juernes, sí señor, tienes toda la razón.
0: Ya lo digo,
3: papi.
0: La
3: semana empieza desde ya. Y con la salsita rosa. De verdad que la mejor.
0: Muchas gracias.
3: Me declaro fiel enamorado de la salsita rosa.
0: Muchas gracias, hermano.
3: La verdad que sí.
0: Muchas gracias, John.
3: Muchas gracias, mijo, por alegrarnos todos los días con esa musiquita.
0: Un placer.
3: Y felicitarlos en general por todo el programa. Muy bacano, muy chévere todo.
0: Sabroso, papi.
3: Y para pedirte un temita, pues.
0: ¿Cuál sería?
3: No puedo prescindir de ti.
0: Sabroso,
3: de Tito Rojas. Confírmamelo, no confírmamelo. Gracias, papá.
0: Aquí está apuntadito, papi. Le confirmo, hombre, por supuesto, papi. El play de Tito Rojas, el gallo de la salsa. No puedo prescindir de ti, mi amor. No puedo imaginar perderte. ¿Vos te imaginas que yo te pierda a vos? No, jamás. Jazz, ¿cómo estás?
4: Hola, Jorge Valencia. Muy buenas tardes. Como siempre, súper sintonizada con la Z y con Salsa Rosa.
0: Gracias.
4: ¿Me puedes complacer con esa termita de Joaquín, Mujer Secreta? Gracias.
0: Oh, muy, muy melo. Le cuento cada canción. Esa canción no solo está mela para el fin de semana, sino que clasifica, ¿oyó? Clasifica. ¿Qué me dice por aquí, Mireya? Buenas tardes.
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0: ¡Epa! Oiga, vea, estamos gozando.
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0: ¡Epa!
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0: Cántalo, Mireya.
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0: ¿Cómo?
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0: Mejor dicho.
5: Precioso tema.
0: Precioso, precioso.
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0: Oiga, sabroso. David Pavón, aquel viejo motel, ¿sí o qué? A vos te trae recuerdos, Mireya. A vos la canción te trae recuerdos. Yo te estoy viendo ya.
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0: Te estoy viendo muy inspirado con esa canción, ¿oís?
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0: Saluditos para Mireya, para todos los oyentes que se comunican a esta hora de la tarde. Que están gozando, que están disfrutando, por supuesto. Eso a mí me da una alegría tremenda. Santiago, ¿cómo estás? Me dice, buenas tardes, mi pana Jorge Valencia, reportándome y más que sintonizado con la Z. Un saludito.
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0: Y para programar un temita, Caricias Prohibidas de Viti Ruiz.
1: La
0: canción esta semana me la han pedido bastante, ¿oís? Bastante.
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0: Caricias Prohibidas de Viti Ruiz, papi. Le confirmo.
6: Vaya qué rico, vaya qué rico.
0: Vaya qué rico. Óigame, un par de mensajes más y seguimos por aquí a ver quién tengo. A Jesús Marín, buenas tardes.
7: Jorgito, buenas tardes. Un temita, por favor, de Palmira para el mundo. La misma gente, tú y yo. Muchas gracias. Saludar a toda la gente. Muchas gracias.
0: Tremendo. Tremendo ese play, papi, tremendo. Me gusta mucho esa canción de la misma gente. Juan David, ¿cómo estás?
8: Hey, Jorge, la muchacha que pidió...

0: el viejo motel, parce, le trajo los recuerdos a la gente de Cali. Epa. Puro condoricosas, ¿no?
1: Pura pirámide, papi, pura pirámide. Cristian Camilo, ¿cómo estás? Buenas tardes.
2: ¡Háblame, DJ Jorge! Aquí sintonizando, papi, que nunca te abandono.
1: ¡Epa!
2: Ahí colócame, Guaguanjo, el adiós.
1: ¡Uy, no!
2: Ahí, confirme, mi socio. Bendiciones y un abrazo.
1: No le voy a confirmar. No tengo dudas. Tengo dudas que lo Guaguanjo, el adiós me entre dentro de salsa rosa. No sé, tengo dudas ahora mismo. Pero papi, la energía es una sola, usted ya lo sabe. Cristian Camilo, papi, un abrazo. Gracias por estar ahí sintonizado. Aleida, buenas tardes, muy buenas tardes. Jorge, para pedirte un tema, otro poco de la Puerto Rican Power. Tremendo play, Aleida. Le confirmo. 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
1: 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Saludo por ahí para Aníbal DJ, que va a poner melocha, va a programar canciones, va a estar por ahí en el Salsa Rosa Party volumen 4. Ya me dijeron, ya me filtraron, y Aníbal DJ se va a presentar ese día. Saludito para Angie, para toda la familia. André Muñoz, papi, ya la escuché, la tengo lista y le reconfirmo, papi, ese play está sabroso. Un momento de Edwin Pavón. Confirmadísimo, papi. Confirmadísimo.
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1: Saludito para Caterina. Me dice, hola.
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1: La Z, soy nueva seguidora. Saludos a una palmirana en Valencia. Era para pedirle Vida Vencida, el gran combo de Puerto Rico. Oiga, la canción es bien bonita. Me llamo Caterina. Mucho gusto, Caterina. Bienvenida. Un mensaje más. Solo uno más. Y vamos con Melocha.
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1: Sabrosa, papi, sabrosa. Tefa, ¿cómo estás? Buenas tardes.
5: Buenas tardes, Jorge, reportando sintonía desde Silla. Regálame la canción Vivo Amándote de Lalo Rodríguez para mi peluche, para que la escuche. Pues. Y oiga, recuerden que salsa se escribe con Z.
1: Con mucho gusto, pa'l peluche, vea, pa'l peluche. Vivo amándote, mi amor.
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1: Ya lo sabe, ¿no? Más directo no se puede ser en la vida.
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1: ¿Qué pasa, cuñado? ¿Qué pasa? ¿Qué le pasó? ¿Qué le ocurrió, papi? ¿Qué le ocurrió?
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1: Eso es lo que ustedes escuchan a esta hora de la tarde. Y escuchen este temita porque está sabroso. Un recomendado de parte por ahí de André Muñoz.
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1: 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Aquí seguimos, aquí estamos con esta salsita rosa.
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1: Salsa que te mueve el piso. 1:16.
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1: Escuchamos al señor Paquito Guzmán. 5 noches.
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1: 5 noches de Paquito Guzmán. Es jueves, es fin de semana.
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1: Y eso, por supuesto, se nota.
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1: 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Lo notamos ya en el ambiente. 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
1: A ver qué me cuenta el viejo Walter a esta hora de la tarde. Vamos a saludar a Walter. ¿Qué se dice, papi?
3: El guaguaguá romántico.
1: ¡Epa!
3: El que mueve el piso con la salsa rosa.
1: ¿Cómo?
3: El que hace que la gente se pegue de esa.
1: De la Z, papi.
3: De la Z.
1: Por supuesto que sí.
3: ¿Qué es lo que dice mi Jorgito Valencia?
1: Cuéntemelo
3: papi,
1: todo, papi.
3: ¿Puedes hacer el favor de colocar Te Busco en Sueños, Nada Más Sureña, la Sonora Ponceña, por favor? Muchas gracias.
1: Listo, papi. Te Busco en Sueños de la Sonora Ponceña. Yo le confirmo. Una con 20 minutos. Deiner, buenas tardes.
4: Jorge Valencia, muy buenas tardes, mi hermano. Soy Deiner Giraldo acá reportando sintonías de la Florida. están listos para escuchar el programita bien sabroso hoy.
1: Gracias.
4: Hoy me puede complacer con este temita. Fiera Mansa, Bernie Santiago, muchas gracias y hasta luego. Buena tarde.
1: Fiera Mansa, esa canción me suena mucho, ¿oís? Me suena mucho, la tengo detectada, la tengo ubicada. Papi, le confirmo, por supuesto que lo voy a confirmar. Él es un oyente que siempre suele hacer muy buenas recomendaciones de esta programación de Salsa Rosa. Le pega sabrosa la Salsa Rosa este mano, ¿oís? Le pega Melo Caramelo.
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1: Seguimos enviando saludos a esta hora de la tarde a todos nuestros oyentes, ¿cómo no? Y a todas las personas que se comunican con nosotros a través del 601-533-732.
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1: Así se los cuento, así se los digo. Esa es nuestra línea directa. Sigamos disfrutando de Salsita Rosa, ¿sí o qué? Como diría mi amigo Henry.
5: Esto sí es Salsa Rosa, lo demás es ketchup. Ajá. Ajá.
1: Ajá. Ajá. Ajá. Dímelo, Henry. Oiga, esta es una mujer secreta. Pilas. 1:22.

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0: esto es Salsa Rosa, como diría mi amigo
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0: Henry.
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0: Lo demás es ketchup, lo demás es mayonesa.
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0: La misma gente la escuchábamos hace un momento.
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0: Esa canción de tú y yo, esa canción tan preciosa.
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0: Y bueno, hablando de todo un poquito, para los
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0: Futboleros. Hoy es oficial, ¿no? Hoy.
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0: Hoy se inaugura el mundial, ¿sí o no?
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0: Háganme el favor y me confirman esa información.
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0: Que según mis datos, hoy sí, hoy es hoy, Rosa. Es hoy. Es hoy.
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0: Hoy habemos mundial para los futboleros. Pues esto es motivo de felicidad.
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0: Apoyes a quien apoyes, a la selección que apoyes, pues el que le gusta el fútbol.
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0: Está muy contento de ver estas grandes selecciones. Yo, por ejemplo, con la tricolor, con Colombia, por supuesto. Con Luis Díaz, con James Rodríguez, con el Cucho Hernández. Bueno, vamos a estar ahí pendientes de todos los jugadores de la selección Colombia. Así que ustedes... Los que les gusta el fútbol.
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0: Los que le van a hacer fuerza a su selección.
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0: Así es, Apolo 23 es la casa del fútbol. 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
0: Porque ellos les van a brindar todos los partidos de fútbol en pantalla grande.
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0: Ellos tienen allí un ambiente espectacular.
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0: Cuando rueda el balón, papi. Cuando hay fútbol.
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0: Incluso allí, papi, si quiere, le dicen cuáles son los partidos.
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0: ¿Qué partidos? ¿Qué horarios? Ya está fácil. Se asesora.
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0: Se asesora porque allí le van a contar un poquito cómo es el movimiento.
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0: ¿Qué partidos bacanos hay? Así que ustedes pilosos porque llega el fútbol.
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0: En la casa del fútbol se llama Apolo 23. Apolo 23.
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0: Hoy es la ceremonia inaugural de ese mundial.
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0: Y vamos a tener una representación allí, ¿no? Vamos a estar representados. Vamos a estar muy bien representados en esa inauguración. Así que dicho esto,
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0: Ustedes no se olviden que Apolo 23 es la casa del fútbol. Me voy con oyentes.
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0: A ver qué me cuentan, qué me cuentan.
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0: Voy a ver qué se dicen a la 1:40. Aquacars. A ver, Leo, ¿cómo estamos?
3: Buen día, Jorge Valencia. Aquí reportando sintonía desde Silla Aquacars.
0: Sabroso.
3: Anita. Aquí un temita para pa los que estamos enamorados.
0: Cuéntemelo.
3: Esposa de Tony Vega.
0: Ese es mucho play, papi.
3: Es de los buenos.
0: Mucho play.
3: Un saludo para todos. Bendiciones.
0: Igualmente.
3: Y adelante. Hay que salir adelante.
0: Por supuesto.
3: Gracias, Jorge. Estamos con la mejor. Con la Z.
0: Ya lo dijo mi papacho. Ahí fue, papi. Ahí fue. Le confirmo. Esposa. Para los que, papi, para los que viven en el amor ahora mismo, esa canción es divina, esa canción es preciosa. John, buenas tardes.
4: Jorge Valencia, papi. Buenos días, mijo. ¿Cómo vas?
0: Buenos días.
4: Acá John Arboleda de West Palm Beach, en la Florida, papi. Para desearte una buena tarde, mijo. Feliz viernes.
0: Gracias.
4: Y también para pedirte un temita.
0: ¿Cuál sería?
4: Tratarte de no cuestionarte la Nen de Cuba, papi. Un abrazo.
0: Muy hijo. Buen tema,
4: Dios
0: papi.
4: Lo bendiga.
0: Igualmente.
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0: Muy buen tema, John, muy buen tema. Amigo John, le confirmo, ¿no? Le confirmo, por supuesto que le confirmo. Le confirmo también que el 13 de junio,
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0: este sábado, ya tenemos el Salsa Rosa Party volumen 4. Volumen 4, pura tentación.
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0: Hoy les voy a dar un dato nuevo, 90.
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0: Solo les voy a decir eso, 90.
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0: Vamos a quedar por fuera, hágame el favor. Lo viva por fuera, vívalo por dentro, ahí en Guarapo Paf. Ahí vamos a estar parchados el sábado desde las 18 horas. vamos a estar gozando con toda esta mermelada, con todo este romantiqueo, con toda la salsa rosa que a ti te gusta. Vamos a estar, mejor dicho, pegándole duro a la mermelocha. Invitada especial, una invitada muy especial que viene de Cali, Colombia. Marta Isabel, DJ, bailarina, actriz.
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0: Con su energía, porque allí, papi, los que vamos es porque tenemos la vibra alta. Ahí solo vamos los que vibramos alto.
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0: Los que vamos con la energía, papi, a full, a full. Por eso ese día vamos a disfrutar muchísimo, como ya lo hemos hecho en el volumen 1, en el volumen 2 y en el volumen 3.
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0: Que le hemos pasado muy bien, este lo vamos a pasar mejor todavía. De 6 a 8 de la tarde, lo que es lo mismo de 18 a 20 horas, el licor es al 50%. Al 50%, así es. Saludo por ahí para Georgina Valencia, que es amante de la salsa rosa. I love you, mi amor. Alaya Valencia también, la amo, mi amor.
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0: Por ahí van saludando mis peques van saludando. Ariadne Valencia también. Sí, tengo tres hijas, muchachos, tengo tres.
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0: Saludo para mis princesas.
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0: Les encanta la salsa rosa, ¿oyó? Les fascina. Así que, familia, no olviden, tenemos una cita. 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Salsa Rosa Party Volumen 4 en Guarapo Puff este sábado. Salsa Rosa es lo que hay. Saludemos por aquí a Girley. Hola, buena tarde. ¿Podrías, porfa, ponerme Mal Herido de Gilberto Santa Rosa? Con mucho gusto, señorita. Con mucho gusto. Le confirmo.
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0: María Fernanda, ¿cómo estás? Ven. ¿Cómo te va? Hola, Jorgito. Buenas tardes. Dios te bendiga. Un abracito, bendiciones. Cali Galeano, te olvidaste de mí. Por supuestísimo.
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0: Cali Galeano que anda haciendo su última gira, ¿no? Su último tour. Dice que se despide ya. Ya se despide Cali Galeano. Que tantos éxitos y tantas canciones nos ha dejado. Un repertorio magnífico. Chiqui, ya lo tiene. Ya está en la playlist. Eso va a sonar. Último mensajito, va. Un mensaje más.
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0: Y continuamos.
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0: Sabrosa, sabrosa. ¿Qué dice por aquí José Wilson?
5: Buenas tardes. Jor Mermelo.
0: Epa, Mermelo.
5: Buenas tardes, people de la Z. De la number one.
0: ¿Vos sabés?
5: Escúchame, George. ¿Me podías poner para ahí Solo Deseo?
0: Listo.
5: Muchas gracias y buena tarde para todos.
0: Cuente con eso, papi. George Mermelosh.
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0: George Mermelosh.
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0: El guaguaguá romántico. ¿Cuál más hay por ahí? Hay varias. Esas son dos de ellas. Por lo pronto,
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0: un servidor quien les habla, Jorge Valencia, el dueño del romantiqueo.
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0: Esa es otra. Aquí estamos disfrutando de buenas canciones. Ahora con 45 minutos.
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1: 2:08, entramos ya en la última hora de nuestro programa por el día de hoy, pero nos queda muy buena salsa rosa. Tengo aquí un 2x1 de Tony Vega. Tengo esta canción titulada Esposa y a continuación una canción que se titula Haremos el amor, que me solicitaba por ahí Mayra Mayor. Un abrazo, disfrútenla.

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0: de Tony Vega por el precio de uno. Oiga, qué rico, sí que es amor. ¿Cómo suena de buena esta canción de Tony Vega, sí o no? Haremos el amor. Así es la cosa.
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0: Es lo que escuchas ahora mismo. Romantiqueo, mermelada. Escuchábamos Esposa de Tony Vega. Me la pedía un oyente que además la quería dedicar. Y decía algo así como, para los que estamos enamorados. Quiero escuchar esta canción de Tony Vega. Y luego por aquí también mandaban otro mensaje. Y me decían, buenas, buenas. Tal cual, estoy leyéndolo literal. Buenas, buenas. Jefe, petición del día. Haremos el amor. Pero me pone un corazón como roto. Esa parte no la entendí. ¿Está tu corazón roto?
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0: ¿Por qué querías escuchar esta canción?
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0: Dímelo, Mayra.
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0: Oiga, tremendo play. Haremos el amor de Tony Vega. Preciosa esta canción. Sino repetible. ¿Cómo dice?
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0: profunda esa canción, ¿sí o no?
1: El amor. Ay.
0: Canciones van dedicadas con sentimiento, ¿no? Con sentimiento como un servidor, sí, así es. Jorge Valencia, el dueño del sentimiento, a esta hora de la tarde nos acompaña en esta salsita rosa. Estamos gozando y disfrutando, por supuesto, de este programa, de este espacio, de todos los medios días a través de la Z91.8 FM. Así es, a través de la Z, la que te prende. No olviden que más tardecito, no me estoy despidiendo todavía, pero más tardecito, más ratico, tienen a mi compañera Gisela Acevedo, la dama de la radio, en Conexión Z.
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0: Por lo pronto disfrutamos de esta Salsa Rosa y les cuento que si ustedes quieren viajar, disfrutar de unas buenas vacaciones, porque...
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0: Escucho a una persona que siempre me lo dice. Al final lo que nos queda en esta vida es lo que viajamos.
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0: Me parece una buena reflexión. 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
0: 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A esta hora de la tarde, 2:21 minutos. María Fernanda me dice, ¿qué sería sin ti en las tardes? Vaya, qué rico, vaya, qué rico. Leo literal. Gracias, Fernanda, ¿no?
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0: Yo siempre lo he dicho, para mí esto es una terapia. Esto es una terapia para mí. 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
0: ¿Qué dice nuestro amigo y compañero Álvaro Durán? A ver, ¿qué está contando Álvaro Durán por aquí? ¿Qué estás haciendo? Contame pues, contámelo todo.
4: Jorgito Valencia, mi panita, muy buenas tardes.
0: Buenas tardes.
4: Ahorita para solicitarle un temita ahí para mi Germu. Es mi mujer del gallo de la salsa. Muchísimas gracias, papi.
0: Ya lo digo, mi papacho, ya lo digo. Le confirmo.
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0: Veo mucha gente enamorada.
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0: Y eso me alegra, me entusiasma mucho. Este programa es para los que están enamorados, pero para los que no también.
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0: Para los que se quieren enamorar. O para los que están despechados también.
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0: Aquí les calmamos ese despecho. 2:23 minutos. Y escuchen esto que viene a continuación, porque esto es un play. Esto es un playzazo.
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0: Una sola baldosa. Pare, deje de hacer lo que está haciendo. Y goces este disco, loco por tenerte, Juan Manuel Lebrón.

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2: Así es la cosa, esto sí es salsa rosa, papi.
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2: ¿Qué dice por ahí el borojó de la salsa? ¿Qué dice el viejo Henry?
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2: ¿Dónde está B? Dice por aquí mi amigo Henry, desde el Rey Pollo, mi pana, amplificando sonido.
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2: Adjunta video. Adjunta video.
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2: Para comprobar que es así. Saludito, viejo Henry, papi, el borojo de la salsa. Para toda la familia del Rey Pollo, un abrazo especial, un abrazo fuerte. Gracias por la sintonía. Nos vamos despidiendo en la hora del ácido. Ha sido un verdadero placer compartir con todos ustedes este espacio. En un momento viene mi compañera Gisela Acevedo, la dama de la radio en Conexión Z. Antes de irme, un par de saluditos por aquí. Yurani me dice, hola Jorge, buenas tardes. Dios. Tal cual, yo leo tal cual. Dios. Ya faltan solo 2 días. Jue madre. Vaya qué rico. ¿Me puedes poner, por favor? Quiero hacerte el amor de Tito Rojas. Gracias. Yo creo que va a ser mañana. Vaya qué rico. ¿Me puedes poner, por favor? Quiero hacerte el amor de Tito Rojas. Gracias. Yo creo que va a ser mañana.

0: hora más de salsa rosa o miedo. Una hora más de salsa rosa o miedo. Bueno, hoy desde luego no.
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0: Mi compañera Gisela Acevedo ya está lista, está preparada.
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0: Está preparada ya, ya está ahí en los mandos.
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0: Saludito también para Néstor, para Néstor, le mandamos un abrazo especial a Néstor. Y bueno, tengo varios mensajitos por ahí.
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0: Se los dejo ya a mi compañera para que mi compañera ya los atienda. Si son peticiones, ella las pueda programar. Así es, solo me queda decirles.
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0: Que gracias, de verdad, siempre muy agradecido. Solo tengo gratitud para con todos ustedes, los oyentes. Cómo no, nuestros patrocinadores, nuestros partners,
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0: Nuestros clientes. De paso, un saludo por ahí también a nuestros amigos de Alabroster en Valencia, en la calle Alquería de Giner número 14, que hoy tienen promo,
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0: Así que saludito para ellos también. Y lo dicho, para toda la familia que se comunica con nosotros, que nos escribe, que nos escucha. A todos simplemente gracias. Mañana más y mejor porque sí se puede. Un servidor que les habla, Jorge Valencia. No olviden que se les quiere de gratis y que Dios los bendiga. Voy a cerrar bloque de éxitos con esta canción, Tentación, de Dani Rivera. Tentación, el nombre de nuestro Salsa Rosa Party volumen 4, que será este 13 de junio. Este sábado, Salsa Rosa Party volumen 4, pura tentación. Ya lo saben, mañana más. Tentación, Dani Rivera, gracias.

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0: Saludo cordial para toda la audiencia de la 91.8 del FM de la Z. Les habla nuevamente por aquí la dama de la radio, Gisela Acevedo. Con todo el sabor que vengo a acompañarlos en esta tarde de jueves. No es jueves, es juernes. Es juernes ya pre-fin de semana, el cuerpo lo sabe. Nos vamos alistando para pasarla delicioso, sacando la campana para practicar. Así que los quiero súper activos a través del WhatsApp más rumbero, 601-533-732. Activaditos, activaditas y activades también, hombre. A las 5 de la tarde, 15 minutos, le damos gracias a Papito Dios porque nuevamente estamos aquí con salud, con vida, porque estamos bien, porque tenemos oído y oído no cualquiera, oído exclusivo para poder disfrutar, deleitarnos de toda esta buena programación que te trae la 91.8 a esta hora de la tarde. Son las 5 de la tarde, 15 minutos. Y después de saludarlos, darle las gracias a Papito Dios y la bienvenida.
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0: Ay, ay, ¿cómo? Los invito para que se comuniquen a través del WhatsApp más rumbero, el 601-533-732, que ya está súper activo, está así como yo, activo. Y así como ustedes, nada de pasivo, muchachos, ojo con eso. 601-533-732 para que me pida esos temas, pero bacanos. Yo quiero temas bacanos, que nos pongan a guachafiar, que nos pongan a gozar, que nos pongan la nota súper alta por si alguien está por ahí aburrito, aburridito, achantadito, un poquito tristonga, a ritmo de salsa, se le componga el día. Es que eso es así, por eso me gusta tanto escuchar la 91.8. Uno se levanta a veces con perecita, como aburrido, uno prende ese parlante y pone la 91.8. No, eso es una cosa loca. Como si le metieran a uno un cohete en el... Ahí mismo, sí señor, se activa uno a modo de salsa. Nosotros los bayunos sí que sabemos de eso, pero además tenemos mucho público más que no son bayunos y comparten ese mismo gusto, ese mismo amor por este género musical, la salsa, la que nos enamora, nos pone a vibrar, a bailar. Y yo soy la encargada de traerle las tardes de Conexión Z para ponerte a gozar, a vibrar, a cantar a ritmo de las tardes de la Z. Recuerden que nos pueden escuchar a través del enlace www.lazfmradio.es y así usted puede escucharnos desde cualquier lugar del planeta Tierra.
2: ¡Sí, señor!
0: 17:17, ¿quién me estará pensando, güey? ¿Quién será? Oiga, hoy es 11 de junio. 11 de junio, a ver qué pasa un 11 de junio.

les quiero contar que un 11 de junio del 2007, lastimosamente, falleció el cantante Tito Gómez.

Tito Gómez, que su nombre de pila era Luis Alberto Gómez, conocido pues como el Tito Gómez, falleció este día en la ciudad de Santiago de Cali. Ustedes, yo siempre lo he dicho, es mi cantante favorito del grupo Niche. Bueno, él y el Moncho Santana, todos me encantan, de verdad que sí, pero para mí Tito Gómez va solo, de verdad que sí. Es que hay ausencias que el tiempo de verdad nunca consiguen llenar, y la de Tito Gómez es una de ellas. Su voz no solo interpretó canciones, también acompañó historias de amor, reuniones familiares, celebraciones, momentos inolvidables para miles de salseros alrededor del mundo. Cada melodía que cantó se convirtió en un recuerdo y cada interpretación dejó una huella en el corazón de quienes tuvieron el privilegio de escucharlo, de quienes tuvimos mejor, o de quienes tenemos, porque aún todavía seguimos deleitándonos con esa música, lo extrañamos. Porque los grandes artistas tienen ese don especial de convertirse en parte de nuestras vidas, de verdad que sí. Extrañamos su elegancia al cantar, era todo pinchadito, cantaba así derechito. Su sentimiento en cada verso y esa manera única, única como solamente él la tenía, de transmitir emociones que hacían de cada canción una experiencia inolvidable. ¿Ustedes han escuchado eso que dice que la voz tiene sentimiento? Pues la de él tenía, de verdad que sí. El escenario ese día, el 11 de junio del 2007, perdió un gran artista, una gran voz. Pero la salsa ganó una leyenda que el tiempo jamás, jamás definitivamente podrá borrar. Dicen que una persona nunca muere, ¿no? Pero mientras que alguien lo recuerde, y Tito Gómez obviamente sigue viviendo cada vez que una bocina, un parlante, un radio, un dispositivo reproduce sus canciones, especialmente por la 91.8. Hombre, cada vez que un salsero le canta, los canta con el alma esos temas de él. Cada vez que una pareja baila así abrazadita al ritmo de su voz. A ver, cada que un fanático comparte una anécdota sobre su música, sobre de pronto alguna vivencia con el cantante. Su legado de verdad que no está escrito en piedra. Está grabado en el corazón de generaciones enteras, generaciones salseras. Quizás el mayor homenaje que le podemos hacer no sea el silencio ni la tristeza, sino seguir escuchándolo, seguir cantando sus éxitos, nosotros seguirlos transmitiendo aquí a través de la 91.8 y contarles y enseñarles a los más jóvenes quién fue ese hombre que convirtió su talento en un regalo para el mundo. Es que definitivamente las grandes voces no conocen el olvido, no señor. Ellos se quedan aquí plasmaditos en nuestro oído, en nuestro corazón. Y él es una verdadera leyenda. Y ha encontrado pues la forma de quedarse para siempre. Hoy mis queridos oyentes, levantemos la mirada al cielo y con el corazón lleno de gratitud, digámosle, Tito, de verdad que te extrañamos. Digámosle gracias por toda esa música, por sus emociones, por tantos momentos que nos has regalado. Mientras exista un salsero que cante tus canciones, tu voz seguirá allí viva. Y tu recuerdo jamás dejará de bailar entre nosotros. Jamás lo olvidaremos, pase en la tumba de el hermoso Tito Gómez, hombre, mi favorito del grupo Niche. Y cómo no, me voy con una cancioncita de él, vea, no una cancioncita, es una cancionzota. Ya vengo con un reporte de sintonía, voy a colocarme unas 2, 3 de Tito Gómez. Homenaje, página de amor, vamos a cantarla con todo el sentimiento.

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2: Otra canción que inmortalizara la majestuosa voz de Tito Gómez, lanzada en el año 1988 del álbum Tapando el Hueco, compuesta por el maestro Jairo Varela, pero por siempre inmortalizado por la elegante voz

0: tenido tremendo bozarrón, pero nunca se apagará porque mientras nosotros lo sigamos replicando, él seguirá viviendo siempre en todos nosotros, el oído y el corazón de todos los salseros.
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0: Oiga, Tito Gómez nació un 9 de abril de 1948 en Juana Díaz de Puerto Rico, pero se radicó en Cali y definitivamente llevó tan adentro en su corazón esta ciudad y este departamento que, mira, inmortalizó esta canción también con el grupo Niche, Mi Valle del Cauca. 5 de la tarde, 33 minutos, rindiéndole hoy un tributo al fallecido Tito Gómez en su aniversario de muerte.

0: Oiga, tremenda lección de geografía de nuestro departamento hermoso, el Valle del Cauca.
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2: Murió cantando salsa, pero solo. De limpiabotas a voz de la Sonora Ponceña. Lo tenía todo, hasta que un día se apagó. De Juana Díaz salió con una voz que rompía a almas. Limpiabotas de día, cantante de noche. Entró a la Sonora Ponceña y la rompió con Prende el Fogón. Después, Ray Barreto en Nueva York. Luego, Grupo Niche en Colombia. El Sonero Errante. Nunca paró. Éxitos, mujeres, aplausos. Pero la fama cobra factura. Problemas, dificultades, soledad. En junio del 2007, en Cali, dio todo en el escenario. Esa misma noche, en un hotel, infarto. Murió a los 59, solo. La salsa perdió una voz que nunca cayó. Tito Gómez nos enseñó que la salsa duele tanto como alegra. Su voz sigue sonando en cada esquina salsera.
0: Aquí lo tenemos en su paso por la orquesta La Sonora Ponceña, uno de, mejor dicho, de sus grandes éxitos, de los que los catapultó

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0: Oiga, yo creo que viene siendo la preferida mía de Tito Gómez con Página de Amor. Una canción hermosa. También canta con el grupo Niche. ¿Cómo podré disimular? 5:46 en este gran homenaje, tributo al aniversario de fallecimiento de Tito Gómez.
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0: Eso es mucha voz.

0: Ay, Dios mío, eso es tremendo tema. Vea, yo les cuento un poquito de esta canción. Esta canción no es solamente un tema de despecho, no, señor. Este tema es de por allá de 1998. Esa letra refleja el dolor propio y el duelo que este cantante está viviendo en su matrimonio en ese momento. Por eso, de verdad que desde que supe esa historia me causó todavía más gusto por esa canción. Ese tema para él grabarlo, de verdad que fue un momento profundamente emotivo. Decían que se le salían las lágrimas a él cantando, grabando esa canción. El origen de esa letra, bueno, originalmente la canción fue compuesta por el director del grupo Niche, Jairo Varela, a mediados de los años 70. Como una baladita que era dedicada a Mari, su primera esposa. Muchos años después, buscándole un sonido romántico para el álbum que se llamara Tapando el Hueco, pues Jairo Varela decidió desempolvar ese tema, adaptarlo con un ritmo salsero, modificarlo y ponerlo en la voz de este excelente artista, Tito Gómez. Les contaba pues que para ese momento Tito Gómez atravesaba una fuerte crisis matrimonial con su esposa Beatriz. Jairo, pues, como era muy cercano a él, fue testigo cercano de todo lo que él estaba sufriendo emocionalmente y el proceso de separación que vivía Tito Gómez. Fue entonces cuando Jairo le entregó la letra a Tito para que le diera su toque final, su magia con su voz inconfundible. Y Tito Gómez sintió que la canción describía exactamente lo que él estaba pasando, lo que estaba viviendo en ese momento, y la conexión fue tan pero tan real, triste y dolorosa, que durante la sesión de grabación Tito no pudo contener el llanto. Se emocionó tanto que pues al interpretar estos versos, la parte sobre todo cuando dice tu recuerdo me lastima, cómo pudiera evitarlo, no sé cómo arrancarlo. Ay, Dios mío, que la producción tuvo que detenerse un momento hasta que pudiera recuperarse, parar su llanto y poder volver a grabar. Esta vulnerabilidad quedó plasmado en la versión final del tema. Por eso es que de pronto ese tema nos enamora tanto, porque la cantó con sentimiento, la cantó con lágrima en su voz. Ahí les cuento pues un poquito de la biografía de este excelente, lindo y profundo tema compuesto por el maestro Jairo Varela y que lo inmortalizara la voz de Tito Gómez.
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0: Y como última canción, porque nos vamos con una breve pausa y ya vengo con todos los reportes de sintonía, les traigo este que lo cantara a dúo con el otro Tito, Tito Rojas, el gallo de la salsa, que también ya falleciera en el año 2020, y en esta canción la cantaran a dúo. Déjala. 5 de la tarde, 53, tributo al fallecimiento de nuestro amigo.

0: dos Titos. Terminamos este gran homenaje. Paz en la tumba de estos dos grandes artistas.
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0: Escuchamos la orquesta Sodia con Tremendo Problema a las 6 de la tarde, 15 minutos. Estamos en este jueves de Conexión Z.
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0: Continuamos a Golpe de Salsa, transmitiendo a través de la 91.8 y para todo el planeta Tierra a través de la www.lazfmradio.es. Ahora sí me voy con reporte de sintonía. A todos mis oyentes los voy a sacar a todos de una porque se me represaron allí por el especial que le hicimos a Tito Gómez, pero vamos a sacarlos a todos, toditos, todos y todes. 6 de la tarde, 16 de minutos, 601-533-7732. Saludo al mono de la tienda latina que hasta ahora está por allí sintonizado, para Giovanni. Mi amor, ese milagro que está por aquí, ve, un besito para usted. Saludando también a la princesa Olga Lucía, la camarera más bonita de Guarapo. Un besote para mi amiga hermosa también. 616, y nos vamos a través del 601-533-7732 con la presentación de Caray Restaurante, que está en Manises. 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Por aquí tenemos a Deiner desde la Florida. Deiner, que me manda sus videitos. Qué guapa está la Florida. Hombre, ¿cuándo era que me vas a invitar por allá? Ve, hola Deiner, ¿cómo estás?
1: Hola Giselle, muy buenas tardes, soy Deiner Giraldo acá reportando sintonías de la Florida,
0: mi placa. Pura, pura.
1: Esperándote hoy para el programa de hoy, amor. Eva, me puedes complacer con el temita Ámame, Amílcar Boscán. Muchas gracias, amor, hasta luego. Saludos a Ricky y a John desde la Florida. Hasta luego.
0: Hasta luego, bebé, un besote para ti. Ámame, Amílcar Boscán, siguen románticos estos muchachos, vea. Besote para todo mi combo de allá de la Florida. Tenemos a Cristian también, Cristian Rivera. Dice, buenas tardes, al fin se escucha tu voz. Me pide Flor Pálida de Mar Anthony. Claro que sí, mi amor. Esa me la están pidiendo, suena todos los días. Ve, hombre. Un besote para Cristian, gracias por ese reporte de sintonía. Es de los fieles, es de los buenos. Saludamos también a Lina Borrero, que nos reporta por aquí su sintonía. Me dice que en un día como hoy también falleció, pero en 1992, Rafael Orozco, cantante del Binomio, sí señor. Muchísimas gracias por ese aporte, gracias que sí, princesa. Tocando el cielo con las manos del grupo Niche. Esta canción es hermosa, la compuso Jairo Varela. La cantó en principio él y luego la pasó para que la cantara Elvis Magno. Muchísimas gracias, princesa, por ese aporte. Un besito para Lina. Saludando a William a las 6 de la tarde, 19 minutos. Me dice que reporta sintonía desde Valencia. Y para conmemorar a Tito Gómez, le gustaría escuchar Ganas. Ganas, ¿tiene ganas, papi? Ya acabamos el especial, pero vamos a ver si lo podemos meter por ahí en un huequito, así me decían anoche. 6 de la tarde, 19 minutos, saludamos a esta hora a la princesa, a ella, vea, nada más y nada menos que ella. ¿Ya aprendió ese maracachafa o no?
2: Muy buenas tardes, mi niña Gisela, y empezó la rumba con sí, ella, con la reina.
0: Ay, hermosa,
2: carajo. Esa es mi niña Gisela. Epa. Así como está el día, está ella, esplendorosa.
0: Ay. A lo que vinimos, mi niña Gisela, ¡ay, qué rico!
2: La página de amor tiene tu fuego, ¡ay, papi!
0: ¡Ay, Dios mío, bendito! Regáleme un poquito de eso, vea. Carlos Valencia me saluda, dice, me tienes abandonado, yo no tengo abandonado, yo estoy aquí todos los días, a la misma hora y por el mismo canal, príncipe. Me pide. Trampolín, claro que sí, mi amor, es que usted mandó hace rato, pero ahorita sí ya estoy complaciendo. Trampolín de la Universidad de la Salsa, eso va, mi amor. Le confirmo, claro que sí. 6 de la tarde, 20 minutos, Martín, saludando a Martín, que por aquí me canceló el mensaje, no sé qué sería lo que me va a decir, no sé si fue que lo pilló la mujer, le hizo borrar el audio, no sé, pero un saludito para Martín, le mando huesito, vea. 6 de la tarde, 21 minutos, tenemos a Alex Multiservicios, hello, buenas tardes, mi amor.
3: ¿Qué os fue, preciosura? Muy buenas tardes. ¿Cómo
0: peluche,
3: vas?
0: Espectacular.
3: ¿Qué tal si nos vamos con un temita de esos calientes que a ti te gustan?
0: A ver.
3: Amor marcado, de Fernando Cancel.
0: Señor.
3: Gracias, hombre, por tu amabilidad, por tu tiempo, por tu dedicación y por tanta espontaneidad.
0: Ay, gracias, señor. Esa soy yo, única, igual y siempre igual, como cerveza águila. Isla Bonita y Fernando Cancel, gracias, mi amor, por ese aporte musical. Nos vamos con John Papacito, Cosita Rica, de la Florida, que dice mi amor Peluche.
4: Peluche, mamacita.
0: ¿Qué
4: bien,
0: peluche?
4: ¿O qué?
0: Bien, mi amor.
4: Acá John Arboleda desde West Palm Beach, en la Florida, para desearte una buena tarde. Feliz Juernes.
0: Gracias,
4: para
0: mi
4: pedirte
0: amor
4: un temita, mami. Que se note que es Juernes.
0: Sí, señor.
4: La orquesta está borracha del conjunto Century.
0: Bueno.
4: Gracias, mamá Soto. Un besote.
0: Me gusta. La orquesta está borracha. Buenísima.

0: con Miguel, Miguelito, ¿qué dice, mi amor?
1: Hola, buenas tardes, señorita Giselle.
0: Hola,
1: un saludo
0: amor.
1: Muy especial para usted y como siempre para su amable y bella audiencia.
0: Gracias,
1: señorita Giselle, si puede usted complacerme, por favor. Yo le tengo dos opciones hoy, usted escoge,
0: ver,
1: mi amor.
0: Dígame.
1: ¿Me gusta Sandra de Ángel Canales?
0: Ajá.
1: O Achero pa' un palo de la Sonora Ponceña, mi amor? Usted a su gusto, mi amor, gracias.
0: Vámonos con Ángel Canales, de una, la rodilla que canta, la rodilla que canta en la tarde de Conexión Z, y se lo pongo de primerito, vea, porque quiero subirle la nota, porque es jueves, el cuerpo lo sabe, y a las 6 de la tarde, 22 minutos. El maestro Ángel Luis Canales, súbale el volumen porque estamos en la tarde más bacana, la de Conexión Z.

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1: A las 6 de la tarde, 27 minutos, llega el abogado de la salsa, sí señor, Amílcar Boscán, con este tema romántico. Eso es puro corito salsero, ya qué rico suena. Vamos a cantarlo en este jueves. Afinemos nuestra garganta para lo que va a ser el Salsa Rosa.

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0: Y después del romance vamos a subir otra vez la temperatura por cuenta de la Universidad de la Salsa, el Gran Combo de Puerto Rico y su trampolín. Usaste de trampolín, trepaste, saltaste y después, vea, me dejó el roto.

0: Clásico salsero para que se agache y recoja la cédula.
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0: Llegamos a la recta final ya prácticamente de Conexión Z. Bueno, todavía nos falta como 23 minuticos, pero yo no quiero dejar pasar en alto este importantísimo dato. Escuchen. Este martes, 9 de junio, Colombia hizo historia en el fútbol femenino. Oiga, siempre hablamos de la selección colombiana de hombres, pero tenemos que hablar cómo nos han dejado en alto la selección colombiana femenina de fútbol. Ellas han escrito una página dorada en la historia del deporte sudamericano al consagrarse campeonas de la Liga de Naciones Femenina de la Conmebol 2026. Oiga, un aplauso para estas muchachas que dejaron en alto nuestro nombre. Eso fue luego de un vibrante triunfo que tuvieron de 4 goles frente a 3 que hizo la selección de Paraguay. Eso fue un partido, mejor dicho, cargado de emoción, intensidad y buen fútbol, muchachos, para que aprendan. ¿Quién dijo que las mujeres no sabemos de salsa? ¿Quién dijo que las mujeres no sabemos de fútbol? No, señor. Las mujeres poco a poco estamos incursionando en donde solamente se veían hombres. El conjunto colombiano mostró carácter, talento y determinación para quedarse con este gran título que marca un antes y un después para el fútbol femenino del país, de nuestro país Colombia, claro que sí. Las jugadoras cafeteras lograron imponerse en una final reñida, dejando en claro el enorme crecimiento de esta generación que viene siendo protagonista a nivel internacional. Figuras como Linda Caicedo y varias referentes del plantel fueron claves para que una campaña, quedara el recuerdo de los hinchas, no solo por el campeonato, no señor, sino también por el mensaje de perseverancia y profesionalismo que transmite este grupo. Con esta conquista, Colombia obtiene además el primer título femenino de mayores organizado por la Conmebol y además aseguran ya su presencia en el Mundial Femenino de Brasil 2027. Se consolidaron pues como una de las potencias emergentes del continente. Oiga, sin duda alguna, un logro histórico para el deporte colombiano y una nueva demostración de que el fútbol femenino sigue creciendo y ganando reconocimiento súper merecido. Un aplauso para mis muchachas hermosas, hombre. 6:39 PM, ahorita sí estamos en la recta final prácticamente. Tengo 2 audios por aquí que no los quiero dejar por fuera porque son de mis muchachos de siempre, los que me acompañan cada tarde. El salsero Leo, que estaba perdido, Leito, contámelo todo.
2: Buenas tardes, Giselle, buenas tardes.
0: Ya estaba metido.
2: Saludos
0: del
2: viejo Leo, saludos a toda la familia de Z.
0: Ajá.
2: Feliz jueves para todos.
0: Señor.
2: Ya queda menos para el...
0: Para el lunes.
2: Ya queda menos para el viernes y para el lunes también. Bueno, un temita ahí... Sí.
0: Si alcanzamos, a ver.
2: Un tema bien aletoso para esta tarde.
0: A ver.
2: Por ejemplo, ese tema que dice Querida de Juan Gabriel. No, mentiras.
0: Este.
2: Sería el tema ese Hace Tiempo de Porfirio Baloa. ¿Listo?
0: Vale, bueno, vamos a
2: Muchas
0: ver.
2: Gracias.
0: Hasta luego. Hombre, vamos a ver si nos da el tiempo. Porque ya tenemos una listica de canciones ahí por delante. Y usted me llegó tardecito, ¿no? Tenemos a Jogin BRS. Jogin, buenas tardes, mi amor.
3: Hola, muy buena tarde.
0: Espérate.
3: Saluda al Jogin BRS. Y Conexión Z te trae. Amar no se puede apurar. Llevamos al mismo lugar.
0: Ajá.
3: Te cuidas, cariño.
0: Y me dices que no lo vaya a rosquear porque ayer lo rosqué. Es que llega última hora, ¿yo qué hago, mi amor? Hombre, a veces no me da el tiempo para complacerlos a todos. Vea, yo vengo con un playlist preparado y a veces ni alcanzo a colocar todas las canciones mías. Bueno, mentira, yo sí las coloco porque para eso vinimos. 6:41 PM, saludamos también a Girley que reporta por aquí su sintonía. Y me pide Malherido de Gilberto Santa Rosa. Le digo lo mismo, mi princesa hermosa, no me vaya a enojar, pues. Quién sabe si nos alcanza el tiempo, pero bueno, un saludito para Girley y continuamos con la buena música.
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0: Terminamos, pero terminamos con
1: la
0: buena
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0: Salsa.
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0: Llega Fernando Cancel. 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
0: Y para subir la temperatura esa tarde de jueves, que se note que es fin de semana, llega la orquesta Está Borracha. Vamos a subirle toda la temperatura. Conjunto Century, sí señor. 6 de la tarde, 46 minutos, se acompaña.

esa orquesta está borracha, está toda así como Lidolaya, vea. Ella está tirando paso, porque es viernes, es jueves, prefín de semana. A las 6 de la tarde, 48, vaya, vea. Ella está tirando paso, porque es viernes, es jueves, prefín de semana.

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1: Tema, sí señor, que pasaba con Zeta. La inolvidable voz de, inigualable voz mejor, de Elvis Magno. Aquí llega la orquesta La Puerto Rican Power con la voz del gallo de la salsa, Tito Rojas. Amor no se puede apurar. Que no diga que lo rosqueo, vean. Oiga, la canción anterior le gustaba mucho al mono, ¿se la gozó o no?

inolvidable también de Tito Rojas, el gallo de la salsa. Acompañando a la orquesta La Puerto Rican Power, amor no se puede apurar. En Conexión Z. Bueno, y vamos finalizando ya esta tarde de Conexión Z. Juernes, el cuerpo lo sabe. Saludamos a John, que por aquí llegó, pero llegó tardecito, Desayuno sorpresa, ya le pasó el contacto, mi amor. Saludo para John. Me despido de toda mi audiencia hermosa, invitándoles para que mañana nuevamente nos escuchemos. Los viernes es a las 5 de la tarde, ¿vale? Así que nos escuchamos mañana en punto de las 5, si Dios.